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0: Son las 12, 12 de medianoche.
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2: A continuación, escucharemos las gloriosas notas del himno nacional de la República Bolivariana de Venezuela. Letra de Vicente Salas y música de Juan José Landaeta.

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ay, ay, ay, ay, ay, ay, ay, ay, ay, ay, ay, ay, hoy es viernes, ay, ay, ay. 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

Ay, ay, ay. Ay, ay, ay. Ay, ay, ay. Ay, ay, ay. Hoy es viernes. Ay, ay, ay.

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ay, ay, ay, ay, ay, ay, ay, ay, ay, ay, ay, ay, ay, hoy es viernes, ay, ay, ay.

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0: Son las 6:06 de la mañana.
1: A continuación, escucharemos las gloriosas notas del himno nacional de la República Bolivariana de Venezuela, letra de Vicente Salas y música de Juan José Landaeta.

0: Soy un caminante que viajo por el camino que el destino me ha trazado. En cada paso que dé, ayúdame a que lo dé en tierra firme. Hazme levantar los pies para no tropezar. Si encuentro obstáculos, que no sean los que yo mismo me he puesto. Y si los hay, prepárame para vencerlos. Retira de mi mente el pesimismo. Llena mi corazón de fe. Dame palabras de aliento para los que encuentren el camino. Dame fuerza para alentarlos y ayudarlos. No permitas que mis sentimientos se mancillen por el odio. Dame alegría para saludar el día. Dame paz para recibir la noche. Retira de mis labios la maledicencia y la mentira. Ayúdame a decir siempre la verdad. La paz que me das, concédeme compartirla con los que me rodean. Dame sabiduría para enseñar. Dame palabras adecuadas para corregir. Permitidme, Señor, que todo lo que me rodea, las plantas, los animales y la humanidad, vean en mí un compañero de viaje, un hermano y sobre todo un amigo. Permitidme, Señor, que donde yo llegue o donde esté, también llegue y esté la paz. Permitidme, Señor, que mis miradas, mis palabras y mis hechos no sean para herir a nadie, sino para consolar, para animar y sobre todo para enseñar. Que no tenga motivos para decir que yo he sido su destructor. Permitidme, Señor, que en mi camino mi pie no resbale, que esté firme, que deje una huella impregnada de seguridad, de altruismo y de fe. Yo sé que en el cielo y en mi conciencia tengo un Padre que me ama, una Madre que me guía y un Cristo que me salva. Dios.
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pepa, carteluito. Ahí tiene su letra, esa canción. Y para los hombres bocones, ahí les dejo su regalito.

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Les voy a adelantar algo. Vamos a desarrollar aquí a todo volumen, ¿verdad? Lucero del Mar viene luego a las 9:30 con a todo volumen. Te lo cuento. Lucero del Mar luego de las 9:30 con Te lo cuento. ¿Qué le iba yo a comentar a ustedes? Les tengo una información. La gente me pone sus quejas, hace sus denuncias. Y bueno, pues nosotros vamos a ir de la mano con la gente, de la mano con nuestra gente, ¿ok? Allá por Tucapé, Bellavista, no se ha todavía arreglado el problema de las aguas hervidas, de las aguas de cloaca que está perjudicando a esa comunidad, y dicho trabajo corresponde realizarlo a la alcaldía del municipio Cárdenas, cuya alcaldesa es la señora licenciada Marta Gallo. Te necesitan, Martica, allá en Tucapé, sector Bellavista. Las cloacas están regadas, hay niños, bueno, hay familia, hay gente, esos olores son insoportables, ¿verdad? Son insoportables. Y otro tema que voy a tocar ahora más tarde es respecto a... mucha gente se va a comprar la verdura, las hortalizas, las legumbres en ventas de la calle, porque supuestamente se ahorra. Sucede que tengo por aquí una denuncia de una venta en Tariba, bajando, creo que esa es la calle 7 de Tariba o calle 6 de Tariba bajando, donde tienen como manipulado el peso, de acuerdo a la denuncia que me hacen, tienen como manipulado el peso. Es decir, agarra a la gente, por ejemplo, la cebolla, la papa, la zanahoria, el cebollín, todo. Sí, la legumbre, la fruta, pa. Lo meten todo en una sola canasta y lo pesan. Y le dicen al cliente, son 15 kilos. 15 kilos a 3.000 es tanto, listo. Y le regalan una zanahoria, por decirle algo. Algo le regalan. Y sucede que la gente agarra el mercadito y se va a pesarlo a su casa o al vecino de la bodega de al lado, del abasto de al lado, y no eran 15 kilos, eran 11 kilos, eran 12 kilos, eran 13 kilos, ¿sí? O sea, ahí el peso está engañoso. Entonces les sugiero revisar su peso a todas las, a los emprendedores que tienen venta de verduras en la calle, especialmente la gente allá de Tariba, creo que bajando por la calle 6 o calle 7 de Tariba, que venden hortalizas en la calle. Entonces tienen el peso malo, muchachos, tienen el peso malo, hay que mandarlo a arreglar, porque la gente se les puede ir, porque la gente agarra la mochila con todo lo que le dijeron que eran 15 kilos o 10 kilos y resulta que el peso es mucho menor y ellos están pagando, la familia está pagando por 15 kilos, no por 12 ni por 10, están pagando por 15. Bueno, son cositas que la gente nos comunica y que nosotros tenemos que

0: nosotros vamos de mano en la mano de la gente, de la mano de nuestra gente, de nuestras comunidades, ¿ok? 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

Hola. ¿Dónde estás, mi campeón? Estoy aquí. Aquí estoy bien ubicado. Aquí estoy. Aquí estoy súper ubicado, ¿ok? Y estoy relajado, estoy tranquilo. Campeona va a transmitir más de 30, 35, 40 partidos del Mundial, Dios mediante, a través de nuestras redes sociales. Sí, vamos a utilizar nuestro Instagram. ¿Saben que mi Instagram personal en menos de 6 meses se ha proyectado llegando casi a los 45, 50 mil seguidores? Seguidores en todo el occidente venezolano, en el país y en la zona de frontera. Qué bueno esto, ¿verdad? Mi Instagram personal, arroba campeón golecito, y el Instagram de campeona ya va por los 35 mil, llegando a 40. Vamos por ahí, vamos por ahí. Bueno, Panini, hay una historia, el álbum Panini, esa relación entre una familia italiana y la FIFA. Ya les voy a contar esa historia en algunas informaciones que voy a seguir subiendo. 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El Mundial más mediático de todos los tiempos es este, en lo religioso, en lo político, en lo deportivo, que Cristiano Ronaldo, que Lionel Messi, que si se retiran, que cuál es el mejor, que etcétera, que Ronaldinho en aquel tiempo, bueno, muy mediático, comparaciones con Pelé, con Ronaldinho, que Ronaldinho es el mejor, que definitivamente mejor para la tribuna, todo aquello. 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Por cierto que la Liga, hablando de fútbol, la Liga Venezolana, la Liga FUTBE, subió un video donde demuestra que el golecito que marcó Metropolitanos es válido porque el jugador que lo marcó no estaba en posición adelantada. ¿Qué vengo yo sugiriéndole al equipo, al cuerpo técnico? Juguemos al fútbol. El fútbol le gana a todo. Los golecitos le marca la diferencia, ¿verdad? Si usted siente que tenemos algo en contra, el fútbol, el buen fútbol, la buena marca en el fondo desde la primera línea de volantes hacia atrás, la generación de juego, la zona de ideas, la creatividad, la llegada con contundencia, eso hace la diferencia. El próximo domingo juega el equipo deportivo Táchira frente a Metropolitanos, transmisión de Campeona 96.5 FM. 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Ya volvemos. ¡Ah!

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Ay, ay, ay, hoy es viernes. Ay, ay, ay.

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3: Hola, hola, hola, hola, hola. Bien, queridas amigas, amigos, seguimos aquí en Cadena 360. 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Queridas amigas, amigos, despedimos. 10 minutos para las 10. Dios les bendiga. Feliz mañana. 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Oh.

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23 minutos, hola, 10 de la mañana con 23 minutos, continúa saludándoles Lucero del Mar a través de Campeona 96.5 FM, Campeona, que es la emisora de la buena vibra. Esa es Campeona 96.5 FM. Iniciamos, hoy es viernes, por cierto, ¿no? Viernes 15 de mayo, hoy es viernes y el cuerpo lo sabe. Quiero iniciar con una noticia bastante, bastante curiosa e interesante. Y es que Argentina prohíbe la entrada a los estadios a quienes no cumplan con la pensión alimentaria de sus hijos. Si debes la pensión alimentaria de tus hijos, ya no podrás entrar a un estadio en Argentina, bueno, los argentinos, ni fútbol ni eventos deportivos. La ministra de Seguridad argentina, Alejandra Monteoliva, lo anunció de forma tajante. El que no cumple con sus hijos, afuera, queda por fuera del estadio. La norma empezó a aplicarse esta misma semana en todo el país, en Argentina, y afecta a cualquier persona que figure como deudor alimentario, tenga una resolución judicial vigente, incumple el pago de la pensión de sus hijos. Y no será algo simbólico, el sistema bloqueará automáticamente a esas personas en la base de datos de acceso. Cuando intenten entrar al estadio en Argentina, ya no podrán pasar. ¿Qué les parece esto? Por supuesto que esa información la pueden ampliar a través de nuestra cuenta de Instagram, @campeona96.5fm. 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

0: 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Centro Comercial Santa Teresa les espera, sus puertas abiertas, Avenida Principal de Santa Teresa. 10 de la mañana, 26 minutos, vamos con reporte vernal. Le dejo los controles, señora Leida. Debe subir primero a la perilla del Zara, ¿ok? Y le dejo los controles porque entramos con reporte vernal.
1: Es importante señalar que siempre hemos hecho cada año la ruta de la campaña admirable, que comenzó aquí en Táchira en 1813 y terminó allá en la ciudad de Caracas el mismo año de 1813, un 6 de agosto. Para rememorar esa ruta de la campaña admirable, tendremos al alcalde de La Grita, Juan Carlos Escalante, que tiene una hermosa programación y un tema de estrella, un tema de importancia capital, una batalla que he tenido el honor de dar en nombre del pueblo tachirense, y para lo cual me ha acompañado los empresarios, los ganaderos, los industriales, los académicos, los emprendedores, que es zona económica especial de frontera. Una batalla hermosa por la prosperidad, parte del master plan presentado en el año 2024, y estoy seguro vamos a consolidarla como una realidad. Vamos a ver un video y ya desarrollamos reporte vernal.
2: Esta disposición y esta solidaridad que le permite a todos los miembros de la comunidad universitaria, personal docente, administrativo, obrero y alumnos, de gozar de esta atención clínica que se está llevando a cabo en el día de hoy. De igual forma, se está dando asistencia legal en todos los aspectos. Hay fiscales superiores que están orientando algunas situaciones específicas, pero lo más importante va a ser hoy la entrega de los insumos: sillas de ruedas, andaderas, bastones, tensiómetros, glucómetros, todo esto que es imposible para un profesor, un obrero, un alumno y todo. Primero, hoy el que cumplió con el requisito, porque esta es una jornada de equidad. Aquí no hay preferencia, aquí todo el que cumplió, el que viene va a ser atendido con toda la disposición y con toda la solidaridad de este evento, que es un agradecimiento por el esfuerzo que ellos hacen para formar las generaciones de futuro comprometidas con el desarrollo del Táchira y de Venezuela. Aspiramos que vengan todos los que tienen necesidad de servicio médico, porque esto se hizo bastante llamado, es abierto para todo el mundo, para los familiares, para todos. Aquí hay una disposición de servicio importante, una disposición de colaborar con los que colaboran con nosotros. Esta es una forma de agradecimiento, repito, que ojalá nosotros sigamos repitiendo. Hemos logrado ahorita también la atención de la parte estudiantil con un servicio de atención en la Cruz Roja, y vamos a también a organizar con el doctor Héctor Fernández otras actividades, pero ya los alumnos están recibiendo atención médica en Cruz Roja con un financiamiento de la Cruz Roja alemana. Entonces, poco a poco, pues estamos haciendo un esfuerzo, todos los que son protagonistas de la gerencia del Estado Táchira, para dar calidad de vida a todos los que podamos llegar con este tipo de jornadas, con estos tipos de actividades.

0: Y seguimos aquí en Reporte Bernal, número 246, desde la residencia de gobernadores, en nuestro hermoso estado Táchira. Bueno, quiero recordar que ya se cumplen 133 días del secuestro del presidente Nicolás Maduro Moros y la diputada Cilia Flores, en una acción criminal del gobierno de Estados Unidos contra la República Bolivariana de Venezuela. Siguen secuestrados. Qué triste, ¿no? Qué triste observar este tipo de acciones en pleno siglo XXI. La piratería hecha una realidad de Estado. Qué triste. Pero bueno, es parte de la dinámica, pero a pesar de eso, Venezuela no se para. A pesar de eso, tenemos al frente a la presidenta encargada, Delcy Rodríguez Gómez, dando la batalla, trabajando, sin parar, y nosotros con ella, apuntalándola, gobernadores, alcaldes, alcaldesas, poder popular. En ese sentido, como no paramos, tampoco para la acción social, desde la gobernación del Táchira, una acción bien bonita, que adelanta mi esposa Karen Durán, de la Fundación de la Familia Tachirense. Es una acción diaria, abuelos, abuela, niños, niñas, operaciones, Misión Sonrisa, visita a los centros de refugio de nuestros abuelitos, de nuestros muchachos con mayor nivel de vulnerabilidad. Pero también ahora hemos incorporado al sector estudiantil y nos sentimos muy orgullosos de la relación con la universidad. Es fundamental que la universidad, como institución, vaya de la mano con el gobierno. La universidad tiene que ir de la mano, tenemos que construir juntos. Y cuando hablo de la universidad, es la UNEC, es la Universidad Católica, es la Universidad de los Andes, son los tecnológicos, todos. La universidad tiene que estar al servicio del pueblo, la bolivariana. Todos y todas las universidades. Ese es mi concepto. Y cada quien tiene un granito de arena. Las universidades tienen centros de investigación, tienen científicos, tienen estadísticos. Necesitamos que las universidades nos apoyen críticamente. No estamos diciendo que nos aplaudan todos, no, que sean críticos. Pero es que aquí no le huimos al debate, y mucho menos al debate crítico. El debate crítico es dialéctico, dialéctico. Y crecemos. Y yo, que no soy dueño de la verdad, aprendo. Y quiero seguir aprendiendo de los centros de investigación de las universidades. Y en lo que podamos apoyar en las universidades, con todo gusto, con todo gusto. Por ello, celebro esta acción social en la Universidad de los Andes. Y celebro las palabras del vicerrector Omar Pérez Díaz, buen amigo de la casa. Con ella hemos trabajado juntos durante varios años y queremos seguir trabajando con el rector Casanova de la UNEC, ¿verdad? Carlos Trompi, también tenemos buenas relaciones. Con el secretario Gerardo de la Universidad Católica, excelentes relaciones. Con su rector también. En sí, es un estado donde yo con orgullo digo, tengo buenas relaciones con todos los sectores universitarios y queremos que se mejoren. Cada día más, mayor relación, mayor intercambio. Por ello quiero escuchar a Nayam Lozada, coordinadora administrativa de la ULA Táchira, y que nos dé su opinión. ¿Qué le pareció esa jornada? Ayer la vi, fue a través de las redes. No pude acompañarlo porque tenía reunión política con Diosdado Cabello y Jorge Rodríguez en asamblea, pero con qué gusto me hubiese querido compartir con ustedes. Cuéntanos, Nayam.
1: Bueno, en principio agradecer esta oportunidad que se le dio a la Universidad de los Andes en el Táchira. en donde no solo se benefició a la comunidad universitaria, personal administrativo, técnico, obrero, profesores, tanto activos como jubilados, también estudiantes. Pero cuando hablo de que no solo se benefició a la comunidad universitaria, es porque también la comunidad en general, la comunidad cercana a donde se encuentran las instalaciones de la Universidad de los Andes en el Táchira, se benefició de esta jornada médico-asistencial y de otros aspectos que en este contexto, pues para todos es un beneficio.

0: para todos es un beneficio. Estamos muy agradecidos en nombre del profesor Omar Pérez Díaz, de su equipo vicerrectoral. Estamos muy agradecidos por esta oportunidad y por tomar en cuenta la Universidad de los Andes en el Táchira.
1: Bueno, y para nosotros un orgullo trabajar con el vicerrector Omar Pérez Díaz y con todo el equipo de la universidad y especialmente con nuestros estudiantes y la comunidad, como lo dice, que está alrededor de la universidad. Porque la universidad es parte de la sociedad. No es que la universidad va por un lado y la sociedad va por otro lado. No, al contrario. La universidad es esencia de la sociedad. Bueno, también tenemos por aquí invitada a Carolina Moncada. Ella es coordinadora de la Dirección de Asuntos Estudiantiles, Dependencia Encargada de Bienestar, Beca y Servicio Social del Estudiante. ¿Qué nos dice Carolina?
2: Sí, muy buenos días. Queremos darle las gracias a la licenciada Karen Durán por su fundación tachirense en la labor social que realiza a toda las comunidades tachirenses, especialmente a la parte estudiantil, a la comunidad universitaria. Allí, pues, en la jornada tuvimos la oportunidad de brindarle esa ayuda social a todos los estudiantes, sus familiares, profesores, y realmente felicitarlos por su labor tan maravillosa y de verdad muy agradecida.
1: La satisfacción es nuestra y lo reafirmo. Y no es un eslogan, es una práctica. Nosotros, desde que llegué como protector, incluso, como comencé a convocar a los rectores de las universidades para conversar. Además, tengo un convenio con la Universidad Católica Andrés Bello. Tengo un convenio también con la Universidad Simón Bolívar en Caracas, en materia de estudios fronterizos. Porque la Universidad Católica Andrés Bello, la Universidad Católica del Táchira, tiene una cátedra de estudios fronterizos. Y para nosotros es fundamental. ¿Y saben qué? Ahora más que nunca. De eso vamos a hablar ahora, porque la zona económica especial de frontera viene porque viene. Escríbanlo. Viene porque viene. Porque yo soy demasiado terco y la voy a conseguir para nuestro estado Táchira. Y comentaba que toda esta acción social es una acción permanente, de todos los días, de todas las semanas, de todos los años. Son miles de beneficiarios, niños, niñas, abuelos, abuelas, Misión Sonrisa, operaciones. Y bueno, todos esos papelitos que llegan, uno va recorriendo, un papelito aquí, un papelito allá, que si una operación, que si una silla de ruedas, que si un colchón de escara, bueno, que si visitar a alguna persona con una patología, que si el hospital central. Es una batalla dura, pero bonita. ¿Qué quisiéramos nosotros? Y aprovecho de decirlo, que el gobierno de Estados Unidos definitivamente quite las sanciones unilaterales contra Venezuela. ¿Para qué? Para que entren los recursos, nuestros recursos, y nos permita fortalecer aún más la protección social. Yo quiero confesarles lo siguiente. A veces me siento impotente porque me digan casos, pero no puedo resolverlo porque no tengo dinero. Y me da tristeza. Porque ¿qué le digo yo a una persona que hay que realizar una operación de 3.000, 4.000, 5.000, 8.000 dólares? No, no tengo. Y entonces la persona viene a mí con esperanza. ¿Y cómo yo le digo que no puedo? Y me siento impotente y me siento triste a veces. Y agarro el papel. Y digo impotente. ¿Por qué? Porque no hay recursos. Entonces uno ayuda hasta donde los pocos recursos le permiten. Pero hay problemas que se nos tranca el serrucho. Y yo a veces llamo a un ministro, a una ministra allá en Caracas, y ellos hacen el esfuerzo. Pero es que también el gobierno central está ahogado por falta de recursos. Bueno, Karen, estábamos hablando de esta hermosa jornada. Te vi ayer con el rector Omar Pérez Díaz. No pude estar porque fui convocado a una tarea de trabajo en la Asamblea Nacional, pero me dio mucha

0: en ese contacto directo con la universidad, y fue muy bonito, fue muy exitoso, porque fue un trabajo que se vio articulado, un trabajo como lo hemos venido haciendo en las comunidades. Los docentes jubilados estaban muy contentos los estudiantes, había mucha participación, estaban muy contentos los familiares, habían personas con discapacidad. Se vio muy bonito ese trabajo de acción social que nosotros venimos llevando y que por primera vez lo hacemos en una universidad del estado Táchira. Vamos ahí nosotros a seguir impulsando de la mano allí de Fundesta y por supuesto de la Fundación Familia Tachirense a través de la gobernación, todas estas jornadas que van a permitir atender esa población que está allí quizás en una comunidad, pero esa es una institución que permite congregar allí a todo ese gremio universitario que hace vida allí. Ayer entregamos 30 ayudas humanas. Dentro de esas ayudas humanas te puedo decir que me dio mucha satisfacción porque le entregamos un bastón de invidente a una joven con discapacidad visual y todos los días viene de Fernández Feo a San Cristóbal a formarse. Y bueno, esas son unas de las grandes experiencias que uno puede recoger cuando uno hace este tipo de actividades, porque no hay nada que te limite sino la voluntad, la fuerza y el compromiso que ellos nos demarcan en su día a día, en su expresión, en su emoción, en sus lágrimas, porque así ayer lo sentí, y de verdad que nos sentimos orgullosos de jóvenes así, que hacen un esfuerzo para formarse para el futuro de nuestro país. Allí nosotros atendimos a más de 400 personas, el vicerrector Ormar Pérez Díaz, muy feliz, muy contenta, nos acompañó, tuvimos ahí la formación de emprendimiento, tuvimos ahí a nuestras emprendedoras mostrando su talento, su arte, también tuvimos allí música, tuvimos allí esa atención de salud psicológica, tenemos atención legal. Se fue el tribunal móvil. Ayer una de las estadísticas que vimos, bueno, hay que trabajar mucho el tema de familia, divorcio, bueno, algunos casos ahí puntuales porque nosotros hacemos la caracterización. Ya hoy una de las solicitudes que nos pidieron de catarata las está evaluando nuestros médicos, nuestro cuerpo médico, es decir, que nosotros estamos dando respuesta inmediata, ya estamos caracterizando para incorporar algunos casos en los planes quirúrgicos. Y bueno, seguimos allí evaluando todo lo que encontramos allí para dar respuesta, no solamente a la universidad que visitamos ayer, sino a todas esas jornadas que nosotros venimos haciendo en los territorios. Te puedo decir que ese tipo de apoyo que nosotros damos a diario sobrepasan los $3,000 de inversión cuando entregamos ayudas humanas. Es decir, ha sido un trabajo muy complementario donde las instituciones privadas, las instituciones públicas y el esfuerzo de esa suma de voluntades hace que nosotros podamos dar respuesta a la familia tachirense.
1: Bueno, esa es la tarea que estamos haciendo, que hemos hecho y que seguiremos haciendo. Bueno, comenzó como siempre bien dinámica el TikTok. Ya 23,000, ¿verdad? Interactuando por TikTok. Y bueno, como siempre, bueno, agradecido a Kelly Monasterios, a Gaby Paredes, a Mónica 2004. Y también algunos que, bueno, salen desatados. Ellos quieren que los nombre. Los voy a nombrar. Te voy a nombrar. Mira, anota ahí, pero ya sabes. Vamos a cobrar. Tú quieres que te nombre para hacerte famoso. Mira, vamos a ser famoso hoy a Iván José Méndez Méndez. Pero te felicito porque por lo menos dices el nombre y el apellido. Porque la mayoría de los que dicen tonterías se colocan nombres raros ahí, que sí. Nefertiti, Dios es no sé qué cosa, Rayo no sé qué cosa, etcétera. Primero arrastrado, una cosa de esas. Pero ya, por lo menos tú te dijiste, tienes nombre y apellido. Bueno, mira, Iván José Méndez Méndez, tú dices que los sueldos universitarios están muy bajos. Sí, por supuesto. Están bajos los sueldos de los universitarios, de los médicos, de las enfermeras, de los policías, de todo el mundo. ¿Y saben por qué? Porque tus jefes políticos se fueron por el mundo a arrastrarse y pedir sanciones contra Venezuela. Y tu país, mi país, tiene 10

0: años sancionado. Y después del ataque criminal del 3 de enero, resulta que hemos vendido petróleo, pero tus jefes en Estados Unidos no sueltan el dinero. Por eso es que estamos pidiendo que nos levanten las sanciones. Entonces, cuando suelten el dinero, habrá un cambio en la calidad de vida. Pero esa calidad de vida que hemos tenido no es nosotros, es por personas como tus jefes. Quizás no tú, pero tus jefes se fueron por el mundo a arrastrarse y a pedir sanciones. Por ello, se ha golpeado la calidad de vida y yo tengo que, ahí ya tengo que aceptarte eso. ¿Cómo voy a decir yo que no tienes razón? Que lo que tienes razón, como tenemos razón la mayoría de los venezolanos, que queremos mejores sueldos, mejorar mucho más la salud, la educación, la seguridad, y los sueldos fundamental. Pero, si uno suelta en los reales, si seguimos sancionados, ¿cómo hacemos, verdad? Así que bueno, te felicito, porque por lo menos tienes el coraje de colocar tu nombre y apellido, Iván José Méndez Méndez. Y hay otro que no los voy a nombrar, porque son, atacan, pero como son cobardes, que se colocan seudónimo, no te voy a nombrar, así que sufre. Bueno, vamos a hablar, aquí también tenemos al procurador del Estado, el doctor Félix Roque, y él, bueno, es un estudioso de la ciencia jurídica, pero también de las ciencias políticas. Y en los últimos días ha estado muy de moda unas opiniones del señor este allá en Estados Unidos, donde él dice que somos el Estado 51 de la Unión. ¿Qué nos dice, mi querido profesor?
1: Bueno, buen día, compañero gobernador, primera dama y demás compatriotas que comparten hoy este programa. La frase pronunciada hace unas horas por el presidente Trump, de que está pensando seriamente convertirnos en el Estado número 51 de la Unión. Así lo dijo exactamente. Bueno, fue rechazada desde La Haya por la compañera presidenta del Cieloína Rodríguez Gómez, y tenía que hacerlo así, igual que lo hizo usted en su visita a Caracas, lo vimos obviamente en los diversos programas que presentó, por todas las razones que tenemos para eso. Venezuela, como lo decimos en un ensayo que escribimos, desde el año 1810 y de antes, es libre e independiente y soberana. Cuando declaramos nuestra independencia en la ciudad de Caracas un jueves santo, decidimos no depender nunca más del Imperio Español. Y luego, cuando ocurrió la disolución de la Gran Colombia en el año 1830, obviamente que Venezuela nace como república independiente, y así lo ha sido y lo va a seguir siendo por siempre. Cuando este hombre hace esa afirmación, la hace válido del poder hegemónico que aún mantienen. Y por eso en el ensayo recordamos de cómo se apoderaron, señor gobernador, de más de la mitad del territorio mexicano. Todo lo que es Texas, Houston, la Baja California, San Antonio, todo eso era territorio mexicano y se lo cogieron. Se cogieron a la isla de Hawái y la convirtieron en el estado número 50 de la Unión. Agarraron a Puerto Rico y lo convirtieron en estado libre y asociado. Y en América Latina son más de 50 las intervenciones militares y políticas que han realizado a lo largo del siglo XX. La aspiración que tiene con Venezuela, más allá de las cosas que ya se conocen, las ingentes riquezas que tenemos, por supuesto que tiene que ser rechazada. Y qué bueno que lo hagamos desde aquí, desde el Táchira, un estado irredento, un estado peleón, un estado guerrero, un estado que a través de los años y desde su fundación y creación a la República ha demostrado ser, obviamente, por supuesto, una parte importante y decisiva de la integración del territorio venezolano. Cuando él afirma que vamos a hacer el Estado 51, es bueno recordarle que sí, cómo no, nosotros acabamos de crear un Estado nuevo, el Estado número 24, la llamada Guayana Esequiba. Ese es el Estado nuestro que creamos por mandato soberano del referéndum consultivo obligatorio y por decisión de la Asamblea Nacional y de todo el pueblo del país. Esta afirmación que desde lo geopolítico hace este individuo, este caballero, para utilizar la palabra de Bolívar, los venezolanos y venezolanas de todo signo, sin distingos de ningún tipo, tienen que rechazarlo, porque obviamente Venezuela es un país libre, es un país soberano, es un país que se rige por su texto constitucional aprobado en el año 1999 y no estamos dispuestos a rendirnos ante nada ni ante nadie, a claudicar en nuestros principios, en nuestra soberanía, en nuestra independencia. Por eso Venezuela, camarada gobernador, tiene que erigirse entre las naciones, como lo ha venido siendo en los últimos 300 años, como un país libre y soberano, amante de la paz, amante de la unión, que respeta a los otros pueblos y que a la vez exige respeto para sí mismo. Por eso nosotros, desde lo más profundo de nuestro ser, compartimos las afirmaciones que ha hecho la camarada presidenta, que ha hecho usted mismo y que han hecho todos los hombres patriotas de este país en defender a esta patria de Bolívar, a esta patria de Chávez, a esta patria de todos nosotros los venezolanos.
0: Correcto, mi querido profesor. Y desde aquí ratifico el apoyo a la presidenta Delcy Rodríguez por esa acción valiente al oponerse, como deberíamos hacerlo todos los venezolanos y venezolanas, más allá de los afectos a la revolución. Porque es una insolencia, es una grosería, es un abuso, es una falta de respeto para todo un pueblo hacer siquiera ese señalamiento. Es un mal chiste, pues. Es un malísimo chiste. Y es querer imponer la democracia de los cañones, de los misiles y de los marines, en pleno siglo XXI. Es triste lo que está viviendo la humanidad cuando un jefe de Estado cree que el mundo es de él y que el mundo debe bajar la cabeza ante él. Y por supuesto, doctor Félix Roca, que cuando escribimos estos conceptos ponemos hasta en peligro nuestras vidas. Pero ¿y qué vamos a hacer? ¿Qué vamos a hacer? ¿Vamos a dejar de sentirnos orgullosos de la gesta libertaria de Simón Bolívar? ¿Vamos a dejar pisotear la bandera nacional con las 8 estrellas? Por eso yo hago un llamado a todos los venezolanos y venezolanas, más allá de la ideología política revolucionaria a la cual yo pertenezco, a que es la hora de la unidad nacional, a que levantemos toda la voz como un solo hombre y una sola mujer, para defender el bien más preciado, la independencia nacional. Y en ese sentido también recordar la batalla por el Esequibo, que la ganamos el año pasado en un referéndum, que lo ganó el pueblo, y donde nosotros rechazamos el laudo arbitral de 1899 y levantamos las dos manos por el Tratado de Ginebra de 1966. Y allí también apoyamos a la presidenta Delcy Rodríguez, que fue a La Haya y dio su batalla ante una corte que no aceptamos. Que no aceptamos. Y que desde aquí reafirmamos que las concesiones que han dado en petróleo, oro y otros minerales son irritas y son nulas de toda nulidad. ¿Por qué? Porque el territorio Esequibo, tenemos documentos desde 1777. Así que desde aquí y humildemente desde este rinconcito hermoso de la patria, levanto la voz para reafirmar: Venezuela es y seguirá siendo libre, soberana e independiente de toda potencia extranjera. Que fuimos bombardeados, es verdad. Que nos secuestraron el presidente Nicolás Maduro Moro y a Cilia Flores, es verdad. Que a mí me duele en particular, es verdad. Pero eso no significa que vamos a entregar nuestra soberanía y nuestro legado histórico. Así que bueno, es hora de la unidad nacional, de la unidad nacional. Unidad, unidad, unidad, o la anarquía nos devorará, decía el libertador. Y quiero volver a señalar aquí que el señor Imán José Méndez me dio las gracias por la explicación. Es el tipo de opositor que yo respeto. Primero da la cara. Segundo, bueno, él critica. Y yo le respondo con mi argumentación. Es el tipo de intercambio que uno debiera tener con cualquier opositor en el ámbito del respeto. ¿verdad? Y cómo me gustaría debatir con el señor Iván Méndez de tú a tú,

0: invitarle un cafecito en la gobernación y escucharlo, escucharlo. Y yo escucho sus argumentos y él escucha los míos, porque es la única manera que podamos construir un país juntos, juntos, sin divisiones. Usted puede tener diferencias conmigo, pero usted no es enemigo mío, ni yo soy enemigo suyo. El enemigo tiene nombre y apellido y sabemos dónde está. No lo vamos a nombrar porque usted y yo sabemos dónde está el enemigo. Y es el enemigo de la patria. Y el enemigo de la paz. Y este país quiere paz. Bueno, vamos a ver un video del programa de autoconstrucción que se está adelantando con la misión Vivienda allá por Ayacucho. Y ya regresamos con Reporte Bernal.
1: Mi nombre es Valerio Correa. Tuvimos una experiencia trabajando día y noche con orgullo y amor para que esta casa quede como la queríamos nosotros, gracias a la Misión Vivienda que nos bendijo con esa materiales que nos trajo. No me la imaginaba cuando llegó la Misión Vivienda, uno no creía hasta que vio todos los materiales. Y el diseño que nos mostró, nos quedamos encantados, pero con orgullo y amor trabajamos y ese esfuerzo para que la casita se viera bonita.
2: Con un sueño realizado. Y gracias a Dios primeramente, y siempre le agradezco a todos. Yo creo que el agradecimiento es muy grande porque no creí que nosotros íbamos a tener esta casa así.
1: Mi nombre es Valerio Borrero.
3: Alégrate

0: Y seguimos con reporte Bernal desde la residencia de gobernadores en la ciudad de San Cristóbal, estado Táchira. Bueno, me han dado algunos agradecimientos por aquí por la red social TikTok, ya que algunos de ustedes han presentado problemas de salud o algunos problemas particulares. Si usted deja el teléfono del despacho, el señor Daniel Paredes lo llama con mucho gusto. Si está en nuestro alcance, ¿verdad?, ayudarle con todo gusto. Si no podemos, se lo decimos, porque aquí no vivimos de la mentira, ni del engaño, y mucho menos de falsas expectativas. Yo digo la verdad duele, pero es la verdad, ¿verdad? Yo defiendo la verdad en cualquier instancia. En esa verdad, una de las batallas que hemos dado duro es la lucha contra el contrabando. Hay que decirlo, este era un estado que hace 7 años vivía del contrabando. Contrabando de gasolina, de gasoil, de urea, de carne, de pollo, de huevo, de café, de cacao, de medicina y de cualquier cosa. Bienvenido el alcalde John Carrillo. Él ha vivido ya lo que es la batalla del contrabando, ¿verdad? Y decidimos enfrentarla. Ah, que a veces hay contrabando, sí, por ahí por los caminos verdes. Yo no puedo negarlo, porque son 164.7 kilómetros. Y hacemos un gran esfuerzo. Y seguramente a veces se nos escapa un camión por aquí y por allá, y una camioneta por más allá. Esto no lo niego. Pero eso no significa que seamos cómplices. No. Estamos en una batalla permanente. Y me siento orgulloso. Mire, con Yorman Camargo, tenemos a pan y agua a los contrabandistas de café. Duro. Duro contra el contrabando de café. Y hemos incautado no sé cuántos kilos en no sé cuántos lugares. Ayer se incautó una gran cantidad de café por allá, en La Fría, con la Sundec. Y por otro lado, con una acción multidisciplinaria de la policía, de la guardia, el IAP y el ministerio, le hemos dado duro al contrabando de ajo, al contrabando de papa, al contrabando de otros rubros. ¿Por qué? Porque mi obligación, y así lo digo, es proteger al productor nacional y especialmente al productor del estado Táchira. Y entre ellos, el contrabando de papa. Tengo que darle duro al contrabando de papa. Ah, que a veces se meten por aquí y por allá. Bueno, como el juego del gato y el ratón. Por aquí se mete el ratón y salta el gato. Y se mete por aquí y damos por allá. Bueno, por eso yo felicito una acción bien bonita que se dio ayer en la grita. Yo no pude asistir porque tenía compromisos políticos en la ciudad de Caracas con la tarea Zona Económica Especial. Además, la exposición bufalina allá en la Carlota, pero asistió Diomar Rueda. También asistió Leonard Triana, presidente del Instituto de Producción Rural. Y quisiéramos, pues, los comentarios al respecto. ¿Qué nos dice Diomar?
1: Bueno, gobernador, sí, como ha... sido su instrucción casi 40. Nosotros hemos venido realizando una lucha fuerte contra, bueno, aquellas personas que tengo que resaltar el trabajo que ha venido haciendo la SODI Táchira junto con nosotros como ministerio y como con el Instituto de Producción Rural del Estado como un solo equipo para atacar esas mafias, bueno, que tratan de permear nuestro territorio. Y en virtud de eso, nosotros manejamos estadísticas y los números son muy importantes resaltarlos. Cuando usted recibió aquí el estado Táchira o llegó como protector, se movían hacia la frontera con Colombia 3.500 reses semanales. Se creó una mesa multidisciplinaria que la creó usted, que es la mesa multidisciplinaria de la carne. Allí convergen varias instituciones y hoy la movilización máxima hacia la frontera está entre 350 y 500 reses semanales. Cuando hablo de la frontera, dividimos la frontera de la zona norte y la frontera San Antonio y Ureña del estado Táchira. Esto ajustado al consumo per cápita de la población que vive allí. Hemos venido fortaleciendo ese trabajo y eso hay que resaltarlo. También hemos venido, recibimos hace un año una estadística en donde el kilo de papa, perdón, el saco de papa llegó a costar $18, $20. algo que es de verdaderamente fuerte para el productor. Hemos venido fortaleciendo ese trabajo y eso hay que resaltarlo. También hemos venido, recibimos hace un año una estadística en donde el kilo de papa, perdón, el saco de papa llegó a costar $18, $20, algo que es de verdaderamente fuerte para el productor.
0: Estaba muy golpeado el productor de papa, me imagino que no cubría ni los insumos siquiera para la producción.
1: No cubre costos operativos siquiera. Y bueno, la semana pasada tuvimos un repunte histórico de 45, casi $50 el saco de papa. Como usted lo dice, esto es un juego, o más bien una estrategia, en contra del contrabandista, porque ellos mutan. Su trabajo es ingresar contrabando de diferentes rubros. El trabajo de nosotros como Estado es proteger al productor y combatirlo, y en eso estamos. Cabe resaltar que se hizo una reunión aquí en la SODI Táchira hace ya algunos meses, multidisciplinaria, con productores de Mérida, en donde también estadísticamente le demostramos que el mayor movilizador de papa de Venezuela, con el 40%, siguen siendo los merideños. Nosotros apenas movemos un casi 30%, 25% de la papa que consumen a nivel nacional. Allí se desmontó una matriz de opinión, porque también tengo que decirlo, gobernador, la sobreproducción y la no planificación de su siembra, muchas veces el productor la llama contrabando. La mala comercialización.

0: aproximadamente de papa, nos decía igual, una vez llevé una zanahoria o una cebolla y me dejaron esperando afuera y caí en las manos de XY persona y me lo quisieron pagar a precio de gallina flaca. Bueno, nosotros la próxima semana, junto con el compañero Triana, junto con otros compañeros allí del ministerio, vamos a tener una reunión institucional con el responsable del mercado de coche. ¿Para qué, gobernador? Para tratar, y a través de los consejos campesinos que están establecidos y toda la organización popular que nosotros tenemos en materia productiva, de que el mercado compre directamente al productor. Y ahí rompemos con una cadena intermediaria, ¿verdad? Ese intermediario que se lleva la mayoría de ganancias, que no trabaja la tierra, que no siembra, que no se aguanta 4 meses para ver su cosecha o cosechar su producto, y vamos a hacer una línea directa de segundo grado entre el mercado y el productor tachirense. Eso va a lograr que mantengamos el precio y va a lograr que el productor tenga beneficios en cuanto al pago y en cuanto a poner su producción en un mercado nacional. Eso lo estamos logrando, comandante gobernador, seguimos atacando, y usted que nos escucha, si usted es productor, cuenta con un gobernador productor, cuenta con un equipo del Ministerio de Agricultura y Tierra que lo va a proteger, y si usted está tratando de ingresar contrabando, cuenta también con este equipo que le va a dar, como usted dice, correa parejo.
1: Así es. Pues mire, ahí estamos viendo ese video de la cosecha de papa, eso es allá en La Grita, de eso estamos ahorita conversando, y le ratifico, todo el apoyo para los productores, y mientras estemos juntos, podemos poner contra la pared a las mafias, no solamente de papa y otros rubros en esta inmensa frontera con Colombia. ¿Qué nos dice Leonard Triana, presidente del Instituto de Producción Rural, quien también, por supuesto, está al frente de esta batalla por la gobernación del Táchira?
2: Bueno, jefe, buenos días. Como lo mencionaba Diomar, hace algunos meses nos reunimos con todo el equipo de producción, el INSAD y el Ministerio, y también la Asociación de Productores.

de Papa, en este caso los compañeros a Propa Táchira, donde se planificó, se orientó el trabajo para poder hoy construir, obtener frutos de lo que está pasando hoy. Hay una gran cosecha que está generando Táchira, tanto en La Grita, el Cobre, también en Pregonero, en Rafael Urdaneta, y con los compañeros de la asociación visitamos también el municipio de Rafael Urdaneta, visitamos también la producción que tiene algunos municipios en nuestro estado para garantizar

0: gobernación, de trabajo que se ha venido haciendo, un trabajo de hormigas, pero no difícil. Duro, porque el contrabando hay que atacarlo, es duro, pero tampoco nos vamos a rendir entre ellos.
1: Esta,
0: usted lo decía hace rato, este tal vez terquedad, como gocho de hacer las cosas, aparte de recibir amenazas de mucha gente que nos ha tratado de amenazar, porque estamos haciendo una labor para beneficio no de la asociación, un beneficio para todos los agricultores. Cuando hablo de todos, hablo de Táchira, Mérida, Trujillo, Zulia, la gente de Quibor, todo lo que realmente producimos hortalizas. De verdad que ese es el camino, seguir produciendo para Venezuela. Se lo he comentado también a Juan Carlos Escalante, que está aquí, que es alcalde. Es el beneficio, es la economía de muchos municipios acá del Táchira, la agricultura. Entonces, no podemos seguir permitiendo que 4 o 5 contrabandistas nos sigan dañando una economía de un Estado. Entonces, de verdad, así como nosotros hacemos la crítica constructiva para poder atacar el contrabando, realmente pues, es reconocer la labor que se ha venido haciendo. Un trabajo de hormiguita que mucha gente no lo ve. Y que los productores hoy en día tenemos un precio de papa que ha ido subiendo, la zanahoria y los otros rubros que nos han traído, que nos traían de contrabando gracias a este trabajo. Gracias a un trabajo, como lo decía Diomar, lo decía aquí el diputado, se lo decía Caballís, que uno de los carajos que más es molesto en la madrugada cuando vemos un carro de contrabando, a la gente de la Guardia Nacional, al general Puerta, al comandante de la SOI, que hemos estado, como se dice, a la hora que nosotros le hemos llamado, a la hora que ellos han actuado. Esa es la respuesta que tenemos que tienen que dar ustedes como gobierno, como jefe de seguridad, y nosotros como agricultores denunciar a aquellos mismos productores que realmente nos están haciendo un daño. Faltan muchas cosas que hay que corregir, y yo públicamente quisiera que usted, cuando tenga la oportunidad, nos agende una agenda y nos podamos sentar, no a discutir, sino a dirimir y a buscar las soluciones que realmente necesitan los productores del Táchira y que realmente necesitan todos los productores de Venezuela. Muchas gracias.
2: Perfectamente de acuerdo. Perfectamente de acuerdo. Me recuerdas de Omar para colocar allí una agenda de trabajo y reunirnos a puerta cerrada y decir lo que haya que decir, revisar lo que haya que revisar, articular. Porque yo siempre le digo a los productores de cualquier rubro, ellos tienen inteligencia social, no pueden actuar por razones obvias, pero nos pasan la información y nosotros actuamos. Mire, que sea en tal parte, que sea una mafia, que sea algún funcionario que cobra aquí, o más allá, o más acá, que hay un galpón escondido en la vía de no sé dónde. Bueno, si ustedes saben esa información, usted no la pasa. Nosotros protegemos la información. ¡Pam! Y actuamos. ¿Por qué? Porque los productores, ellos saben quién está en la jugada, saben las rutas, y si hay cómplices, saben quiénes son los cómplices. Y aquí no paramos a nadie, a nadie. Si un funcionario público está metido en la mafia, no lo llevamos por los cachos igualito. No ha sido la primera vez, y por eso agradezco la acción del general Carlos Bastida, jefe militar del Táchira, del general Puerta, de la policía, del INSAI, de todo el ministerio. Pero hay que trabajar como lo estamos haciendo ahorita, juntos, un solo equipo. Y yo lo repito, la prosperidad de los productores de papa, de pollo, de huevo, de zanahoria, es mi prosperidad. No porque yo sea accionista del señor, no, ni yo cosecho papa. Es más, ni siquiera sé dónde queda la finca del compatriota. Él lo sabe. Porque no faltará quien diga, claro, porque como es socio de él y venden papa, porque no faltará un loco que diga eso, ¿verdad? Pero cuando yo digo que me alegro porque los productores de papa tienen buen precio, no es porque eso no sea papero, es porque es mi obligación proteger la producción.

0: producción nacional y especialmente la producción de nuestro estado. Así que yo felicito a la Asociación de Paperos, pero felicito también al INSAI, pero felicito también a todas las instituciones del ministerio y a PRE. Y esa es la tarea. Esa es la tarea, que nadie nos saque esta hermosa tarea. Bueno, gracias. Y vamos aquí a enlazar con Juan Carlos Escalante, que también sabe bastante de papa y de hortalizas. ¿Por qué? Porque él es el alcalde allá en la alta montaña del municipio Jáuregui. Pero viene a tocar un tema hermoso que tiene que ver con la cultura, la identidad, los valores, la idiosincrasia y el orgullo de ser venezolano. Y en muy particular, de ser bolivariano. Y volvemos este año a rememorar la ruta de la campaña admirable. Yo ya he estado en varias oportunidades y he compartido. Quisiera que Juan Carlos nos diga qué está previsto para este domingo en la ciudad de La Grita.
1: Buenos días, gobernador. Buenos días a todo el pueblo del Táchira, a todos los presentes. Bueno, gobernador, observando el espacio donde estamos, acá en el Ruiz Pineda, allá hay un cuadro del paso de Bolívar por La Grita, al fondo, rememorando también el paso del Libertador que hace el maestro Néstor Melani, y usted lo tiene acá en este Salón Ruiz Pineda. El día domingo tenemos previsto nuevamente la obra teatral El paso triunfal de Bolívar por La Grita. Como todos saben, en 1813, en el marco de la campaña admirable, ya después de 50 años, los jaureguinos, los gritenses, seguimos rememorando esta fecha como un ícono fundamental de todos los jaureguinos, del cual nos sentimos orgullosos de que el padre de la patria, el libertador de América, haya estado en nuestra tierra. El padre García le haya entregado una casa que hoy se conserva como el único monumento que perteneció al libertador Simón Bolívar de pie, el único monumento que se encuentra de pie en todo el estado Táchira. Usted participó con nosotros, ha estado con nosotros en ese paso de Bolívar, y usted ve como todo el pueblo se trajea, como todo el pueblo se viste a la usanza para rememorar esta fecha y, por supuesto, enarbolar, como siempre, las banderas de la libertad, de la independencia, de la soberanía y, por supuesto, de la autodeterminación. Aquí hemos trabajado de la mano los organismos de seguridad, el equipo del Ministerio de Educación, por supuesto, el grupo de teatro libre Ricardo Acosta, el grupo Telira, quien desde hace 30 años han asumido esta obra de teatro. Y bueno, todo el equipo de la alcaldía, por supuesto, puesto a la orden, y fundamentalmente el pueblo que asume la convocatoria, que asume esto ya como parte de su identidad. Ahí usted va a ver, como lo vio ya, el pueblo trajeado de alpargatas, de pantalón caqui, de camisa blanca, de la ruana, a caballo, etcétera, con su bandera, todo el pueblo de La Grita trajeado para disfrutar, para ver y para rememorar el paso triunfal de Bolívar por La Grita. Usted tiene previsto llevar el espadachín del Libertador, está previsto la visita también de un conjunto de autoridades. Venimos trabajando desde hace ya más de 2 meses en los preparativos de este paso de Bolívar, este domingo 17 de mayo a partir de las 2 de la tarde en la Plaza Bolívar. Ya están todos los jóvenes de bachillerato ensayando, el elenco principal, los jóvenes que hacen el papel de españoles, que rechazan la presencia del Libertador, los jóvenes y las jovencitas patriotas que reciben de brazos abiertos al Libertador, el padre, el amigo que va a interpretar el papel del padre García, etcétera. Es decir, estamos en todos los preparativos, en un despliegue. Nos ha apoyado también el equipo de cultura de la gobernación del estado Táchira, lo hemos conversado con el compañero Jeffrey desde el equipo de cultura, del equipo de turismo y comunicación. Y bueno, todo un despliegue, gobernador. Esperamos por lo menos la participación de más de 3.000 personas, convocándolos desde los niños de las escuelas, de los jóvenes del bachillerato, de los jóvenes de la universidad y, por supuesto, como ya lo dije, todo el pueblo de La Grita, rememorando esta fecha como, repito, un ícono de la identidad de los jaureguinos, un ícono bolivariano, porque nos sentimos profundamente patriotas y profundamente bolivarianos. El año pasado, el Ministerio de la Cultura decretó el paso de Bolívar como patrimonio cultural inmaterial de la nación. le entregaron al Grupo Telira, le entregaron a La Grita.

0: el decreto o la declaratoria como patrimonio de Venezuela. Entonces, bueno, gobernador, nuevamente nosotros apoyando la cultura, como bien usted lo ha instruido, asumir estas actividades como parte de nuestra agenda de trabajo, que fomente la identidad, que fomente la educación, que fomente la cultura, y como usted ya lo ha visto, los gritenses desde niño comenzamos a escuchar ese nombre de Bolívar, comenzamos a sentirnos orgullosos del ser bolivarianos, del ser venezolanos. Incluso cuando usted participó en esta obra, pues, y yo le mostraba una foto de cuando era niño y participaba. Luego nos fuimos a Bailadores con el entonces gobernador Jason Guzmán, con la alcaldesa Carla Pérez, y participamos también en el paso de Bolívar en Bailadores. En definitiva, gobernador, una gran gesta, una gran movida cultural que eleva nuestra identidad, que eleva nuestra cultura y nuestro patrimonio.
1: Bueno, de verdad, yo invito al pueblo de La Grita y los que podamos ir de diversas partes del Táchira a acompañar este hermoso evento. Yo he participado y uno se siente profundamente orgulloso. Pero vamos a comenzar ese día en el árbol de la libertad, porque primero Bolívar, ¿verdad?, entrega la espada a María del Carmen Ramírez de Briceño, en lo que es hoy una plaza frente a la catedral. Allí vamos a hacer una ofrenda floral y un acto sencillito, que es como el arranque, ¿verdad?, de la campaña desde aquí, aunque realmente arrancó desde San Antonio del Táchira, por supuesto, en mayo de 1813. Entonces yo voy al acto a las 10 de la mañana, los invito desde ahorita, la Cámara Municipal, los alcaldes, a ese acto bonito, sencillito aquí, porque la sustancia va a estar allá en La Grita, donde hay toda una tarea hermosa de preparación, como lo ha dicho Juan Carlos, desde hace más de 2 meses. Y luego yo me voy a Bailadores el día martes, porque la idea es seguir la ruta de la campaña admirable. Entonces me voy el día martes a entregarle el espadín, ¿verdad?, la copia, a el gobernador de Mérida. Y luego el de Mérida se le entrega el de Trujillo. Y así sucesivamente hasta entrar en Caracas el 6 de agosto, rememorando la campaña admirable. Campaña admirable. Y ahora más que nunca, en tiempos de asedio, Bolívar, Bolívar, Bolívar, Bolívar y más Bolívar. Bueno, vamos a ver un video de las obras del municipio Torbes y el plan de atención de telecomunicaciones. Y ya regresamos con Reporte Bernal.
2: Bueno, estamos felices porque llegan buenas noticias para el municipio Torbes. Llega el plan de atención especial de telecomunicaciones, ciencia y tecnología para el municipio, de manos del Ministerio del Poder Popular para la Ciencia y Tecnología, de Fundacity, CanTV, la coordinación de la sexta transformación de nuestro gobernador Freddy Bernal, el diputado joven Anderson Poveda y la alcaldía, para salir a atender a quienes, a nuestras comunidades. Dentro de 15 días va a estar CanTV de lleno en el municipio de Torbes para atender y para crear las mesas técnicas que tienen que ver con todo el tema de telecomunicaciones. Les vamos a estar informando y le doy las gracias al equipo que nos acompaña. Gracias, gracias al gobernador Freddy Bernal por hacer posible que las instituciones se acerquen a las alcaldías bolivarianas para hacer un solo gobierno, un gobierno de eficiencia, un gobierno que transforma para seguir dando resultados positivos.
3: Hemos recibido a nuestro comandante Freddy Bernal, gobernador de Táchira, una comisión muy representativa del área económica del estado Táchira, un planteamiento que está en plena sintonía con el legado del comandante Chávez, el desarrollo integral de los estados, de las regiones y del país.
4: Este es realmente un año extraordinario, el año del reto admirable. Esta presencia del pueblo tachirense con nuestro comandante Freddy Bernal, su gobernador, y este extraordinario equipo económico, político, académico y alto nivel que ha venido acá, nos da ese énfasis para decir que este va a ser el año del reto admirable para el pueblo táchirense. Muchas felicidades y muchas bendiciones.
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Y seguimos al aire con Reporte Bernal número 246 desde la residencia de gobernadores en la hermosa ciudad de San Cristóbal en el estado Táchira. Bueno, quiero saludar a Keila Hernández de Insopesca, José Bermúdez de la CEDEBAP, a Félix Roque, el procurador, a Henry Poveda, director del SEC, a Carlos Trompi, coordinador del gabinete económico, doctor Rafael Medina, autoridad única de salud, a Luzbel Ramírez, director de talento humano, a Josep Pérez, coordinador de la misión Barrio Adentro, saludos doctor con Barrio Adentro, Daniel Virceño, director del despacho, Gustavo Rosario, presidente de Corpo Táchira, Leonard Triana, del IAPRE, Rafael Castro, presidente de SOTA, Lenny Villamizar, por la Lotería del Táchira, Jeffrey Argüello, este no sé dónde trabaja este señor, Ricardo Parra, el Seguro Social, y otros y otras que quizá se les olvida aquí al protocolo. Bueno, lo repito y lo seguiré repitiendo. Le dije al pueblo del Táchira que se me dormiría la lengua, pero yo no iba a parar hasta culminar, conseguir, conquistar el proyecto de zona económica especial del Táchira. Lo comencé a trabajar desde los primeros pasos aquí, siendo protector. Desde que la frontera estaba cerrada, y Benítez es testigo de ello, ¿verdad? Luego lo asumí, lo comencé a construir, busqué opiniones. Llamamos al equipo del Programa de Naciones Unidas para el Desarrollo y nos ayudó con sus estudios técnicos, estadísticos. Hice una consulta incluso con un equipo de la China y construimos el Master Plan. El Master Plan, que tiene 330 láminas. Por ahí hay una de ellas, ¿verdad? Y lo expuse como parte de la campaña electoral, lo tengo que decir, y le dije al pueblo de Táchira que me ayudara, pero el master plan no lo hice solo, llamé a Fedecámara, a las cámaras de comercio, a las cámaras de industria, a las cámaras hoteleras, llamé a los rectores de las universidades, llamé al pueblo, hicimos un gran trabajo, hemos hecho un gran trabajo con Carlos Trompi, al cual agradezco todo el esfuerzo de investigación, de trabajo. Y con él todo un equipo multidisciplinario que está detrás de bastidores. ¿Qué hicimos? Nos fuimos para la Asamblea Nacional, me atendió el diputado Jesús Faría y toda la Comisión de Finanzas. Me atendió el diputado William Fariña y la Subcomisión de Frontera. Mira, ahí hay un cuchicheo atrás, por favor. Los que quieran hablar, váyanse para el parque, allá donde están las avestruces, y hablan, porque perturban. Me disculpa, siempre tengo que repetirlo. Parece un mercado por la dinámica. Entonces le decía que es un logro. Lo vamos a lograr. Ayer, les adelanto, me invitó a conversar una reunión de trabajo de varios temas con el compatriota Dios.

0: Ya están convencidos. ¿Y por qué? Porque tenemos años con esta batalla, más de 20 años. Y yo me la eché al hombro. Y dije, lo voy a lograr para los tachirenses. Lo voy a lograr. Y digo, no es que el decreto por sí solo va a transformar el Estado. No. Es la llave que abre un proceso de cambio y transformaciones que va a durar muchos años. Pero comencemos por allí. No es que sale el decreto y entonces la gente va a decir, bueno, ¿y por qué no hay empleo? Y se crean las nuevas empresas. Pues ya va. Si tenemos 20 años, o ustedes tenían 20 años trabajando por la zona económica, y yo me monté la tarea, duro, duro, duro, y lo vamos a lograr, lo vamos a lograr. De verdad que yo ayer salí bien contento en la conversación con Jorge Rodríguez. Y en la noche le mandé su mensajito a la presidenta. Presidenta, hablé con Jorge sobre la zona económica especial del Táchira, es una necesidad. Y me dijo, Freddy, ya conversé con Jorge, estoy en cuenta y me parece una oportunidad de oro, me dijo, de oro para que vayamos adelante con la zona económica especial. Así que yo quiero decirle al Táchira, yo sí cumplo y no voy a pararme en eso, pero yo quiero que uno de sus actores que nos ha ayudado desde hace años, era vicepresidente de Cámara, ahora es presidente de Cámara, y él estuvo en el debate. Mire, qué debate tan bonito, como 5 horas, yo me sentí muy orgulloso. Yo me lancé una pequeña exposición, José Gregorio Benítez otra, Gixi de Fede Cámara otra, varias exposiciones, y les digo una cosa, nos la comimos, ¿verdad, José Gregorio? Así le digo en criollo, nos la comimos. Un aplauso para el Táchira. Los diputados y diputadas de las comisiones nunca, así lo dijeron, nunca habían visto que un gobernador fuera capaz de llevarse todas las expresiones del Estado. ¿Y saben qué? Incluyendo la oposición. ¿Saben quién estaba allá y aplaudió y acompañó? El diputado Juan Carlos Alvarado, que es vicepresidente de la Comisión de Economía y presidente de COPEI, y dijo que está de acuerdo con la zona económica especial, que nos apoyaba y que la oposición democrática del Táchira se la jugaba con la zona económica. Lo dijo él, Jeffrey Argüello. Busquemos esa declaración de Juan Carlos Alvarado y vamos a difundirla, porque si no van a decir que yo estoy inventando. Lo dijo Juan Carlos allá. Yo no digo mentira. Y es bueno que busquemos otra vez lo que dijo Jesús Faría, lo que dijo Fariña, lo que dijo algunos diputados, pequeños tics, y vamos a difundirlo, porque hay que sentirse orgulloso de lo que estamos consiguiendo juntos. ¿Qué nos dice José Gregorio Benítez, presidente de la Cámara de Comercio de Ureña?
1: Buenos días, gobernador. Buenos días a todos los presentes. Buenos días, pueblo del Táchira. Gobernador, usted no sabe que me embarga una alegría escuchar todas estas buenas noticias para nuestro pueblo. En esa reunión, en esa mesa de trabajo que se sostuvo con la Asamblea Nacional, con la Comisión de Economía y Finanzas, se llevó un equipo multidisciplinario de todos los actores que hacen vida en nuestro estado. Como lo dijo el gobernador, los diputados quedaron sorprendidos de la cohesión que hay en todos los ámbitos de nuestro estado. Los empresarios, los economistas, los agricultores, todos unidos por un solo ideal, que es la zona económica especial del Táchira, para promocionar la zona económica binacional. Pero algo muy importante que le quiero decir al pueblo del Táchira es que esta zona económica especial se va a desarrollar con el propósito de fomentar, de desarrollar nuestra economía en nuestro estado. Nosotros, desde Frontera, gobernador, como usted lo dijo, hemos trabajado muchísimos años y es el momento ya de que no mostremos ante Venezuela las debilidades, sino el potencial que tiene el Estado Táchira, el potencial que tiene cada uno de sus municipios para que se cree la zona económica especial del Táchira. Nuestro municipio Pedro María Ureña es un municipio con un potencial industrial enorme, grande. El municipio Bolívar es un, tiene un potencial enorme en la parte aduanera. Entonces, si sumamos todos los potenciales que hay en nuestro estado, vamos a tener un estado fructífero, una zona económica especial que va a brindar todos los beneficios a cada uno de los ciudadanos, a nuestro pueblo que tanto lo necesita. Gobernador, yo le digo hoy, porque ya he escuchado a algunos detractores de esto, que no se opongan a un cambio, que en vez de eso levante sus propuestas. Nosotros como Cámara de Industria y Comercio recibimos esas propuestas que tienen para fortalecer la zona económica especial del Táchira, se las traemos a usted y que usted la lleve a la Asamblea, se la lleve a la Presidente para empezar a trabajar en la reglamentación, en que se nos dé la zona económica especial, pero ya no nos opongamos a un cambio que es beneficioso para nuestro Estado.
0: Sí, hay gente que siempre apuesta a los fracasos. Hay gente que siempre apuesta a la oscuridad, pero la inmensa mayoría apuesta al futuro. Seguramente, bueno, saldrá el decreto cuando la presidenta así lo crea conveniente, pero ese será el primer paso. Y luego hay que seguir trabajando en comisiones. Ese será el primer paso de un largo camino. Y ya vamos a hablar. Cuando yo presenté el master plan, son 10 proyectos conexos. No estará ahí por allí la lámina. Son 10 proyectos conexos. La zona económica especial es la llave. Ahí está, en el centro. Zona económica binacional, zona económica especial. Une el Estado Táchira con Norte Santander, Venezuela con Colombia, el Atlántico con el Pacífico. ¿Por qué? Porque yo tengo una visión geoestratégica, geopolítica de largo plazo. Yo no sé si yo la veré como gobernador, seguramente no, pero alguien va a gobernar este estado en los próximos años por venir. Y esa zona económica especial viene con los clústeres de encadenamiento productivo. ¿Cuáles? El industrial, el turístico, el minero, el bovino, el bufalino. No me la quite, por favor. Ajá. Eso también viene con un financiamiento hidroenergético. ¿Que tenemos problemas de energía eléctrica? Claro que lo tenemos. ¿Y cómo vamos a tapar el sol con un dedo? Ah, pero yo quiero recordarles algo de la oposición, antes que se vuelvan locos y locas. En 2017, la CAF aprobó 650 millones de dólares a fondo perdido. ¿Qué significaba? Que no había que pagarlos. ¿Sabe para qué era? Para el sistema eléctrico de los Andes. ¿Y sabe qué hizo la oposición de Juan Guaidó? Dijo que no iba a recibir esos 650 millones de dólares porque era darle dinero a la dictadura de Nicolás Maduro. ¿Y saben para dónde iban esos reales? Coordinados por la CAF, vigilados por la CAF y administrados por la CAF, para el sistema eléctrico de los Andes. ¿Cómo les queda el ojo a los opositores que se quejan ahora por los cortes de luz? ¿Cómo les queda el ojo? Cínicos, sinvergüenza, faltas de correa, mentirosos y manipuladores de toda la vida. Entonces hace falta, por supuesto, la lámina otra vez, hace falta, por supuesto, fortalecer el sistema hidroenergético. Y para ello hay planes que los hablaremos en su momento y están ya en desarrollo. Y otro, la ecuación financiera, de eso vamos a hablar también ahorita. La integración multimodal. Y ya la presidenta dio instrucciones de comenzar a recuperar la vialidad entre el Vallado y San Pedro del Río. Una variante. O sea, no estoy hablando tontería, yo no hablo tontería. Eso lleva una sostenibilidad económica circular. Y por supuesto, eso va hacia el desarrollo territorial y social. Ah, no será de un día para otro, pero yo me voy a llevar el orgullo de que yo, junto a estos hombres y mujeres que creyeron, vamos a conseguir la zona económica especial y vamos para adelante, y ahí vamos para adelante, y ahí vamos para adelante, y pasarán años y seguiremos para adelante. Bueno, yo quisiera escuchar

0: Mire, un producto en Táchira puede costar hasta 18, hasta 18 precios el mismo producto. ¿Por qué? Bueno, porque el uno le colocó 2 bolívares, el otro le coloca 2.5, el otro le coloca 3, el otro le coloca 5, el otro le coloca 8. Nos tienen locos, pues. Aquí vamos a parar un manicomio con los cambistas ilegales. Pero yo quisiera, pues, que este compatriota, que es experto en el tema, nos diga sucintamente el problema y la solución, que será parte de las batallas que hay que dar. Así que el lograr la zona económica especial es el, óiganlo aquí, lo estoy diciendo en reporte Bernal número 246, es la llave que abre la puerta al crecimiento, el desarrollo y la prosperidad, me atrevo a decir, no solo del Táchira, sino del occidente de Venezuela, del occidente de Venezuela. Y luego lo vamos a engranar ¿con quién? Con el norte de Santander, para que a futuro sea una zona económica binacional de frontera. ¿Qué nos dice entonces Carlos Elías de la UNEP?
1: Bueno, buenos días, muchísimas gracias por la oportunidad. Primero que todo, gobernador, felicitaciones por todos los logros en torno a la zona económica especial, próximamente binacional. Muy importante y muy agradecido que haya tomado en cuenta la Universidad Nacional Experimental del Táchira. Creo que la academia es fundamental, inclusive en la lámina que usted presenta hay un elemento clave que es la educación financiera, pero la educación financiera tiene que ir más allá de la universidad, es un elemento que tiene que llegar a nuestros barrios y a cada una de nuestras comunidades, porque son ellos los que viven precisamente ese elemento que usted menciona, que es la distorsión cambiaria. En el debate que se dio en la Asamblea Nacional se dejó muy claro que la creación de las casas de cambio y la formalización de las casas de cambio es una necesidad para que la zona económica pueda existir y pueda funcionar. Sobre todo por esas distorsiones de las que usted habla, donde la inexistencia de casas de cambio del lado venezolano genera una serie de sistemas que no permiten que sea claro cuáles son los precios de los productos y servicios. Se dio un ejemplo muy claro, un almuerzo en Caracas de $20... son $20 al cambio del BCV o al cambio del euro oficial o al cambio de la tasa paralela que normalmente se toma en cuenta en función de las criptomonedas de Binance. En el estado Táchira existe algo que se llaman los cambios cruzados, que son una serie de tasas que van entre bolívares, pesos y dólares, que distorsionan y permiten que cuando usted tiene un billete de $100, un billete de $100,000 y va a cualquier comercio, ese billete pueda comprar distintos productos y servicios porque hay muchísimos precios. Entonces, como se dijo en ese debate, es importante que se creen las casas de cambio y sean reguladas, no controladas. ¿Qué quiere decir eso? Que exista fluidez y libre convertibilidad, pero que exista un marco regulatorio que permita de que las casas de cambio operen bajo la legalidad del Estado.
0: Me parece perfecto. Y bueno, seguramente primero vendrá el decreto y tendremos que seguir dando la batalla. Luego vendrá la batalla por los operadores cambiarios y las casas de cambio. Y pedir que haya una oficina de la Sudeban instalada en Táchira y una oficina del Banco Central de Venezuela. Iremos regulando poco a poco, poco a poco. Pero yo quiero decirle al Táchira, yo me comprometí con dar esta batalla, me comprometí. Y yo soy un hombre que cumple y lo estamos dando. Por eso agradezco a Gixi Pineda, que me acompañó de Fede Cámara. Y también, ¿verdad?, al rector Antolini por las universidades. Igualmente Marcos Albarrán. De la misma manera, Carlos Trump, que ha hecho este trabajo extraordinario. Y agradezco que me haya recibido la Comisión de Economía, la Subcomisión de Frontera, y ayer el presidente de la Asamblea, y que yo haya conversado, mire, y le mostré a Jorge Rodríguez, le di el master plan, le di el resumen, la propuesta de zona económica especial, y le dejé esto, mire, mire qué hermoso, mire, mire esto. Esto no es un invento mío, mire, esto no estoy inventando. Mire. Hoja de ruta para el desarrollo de la zona económica binacional, Táchira Norte Santander. ¿Quién la elaboró? Nada más y nada menos que el Programa de Naciones Unidas para el Desarrollo. Véanlo aquí. Y yo no estoy inventando. Quienes se oponen a esto, se oponen al desarrollo, se oponen al progreso, se oponen a la prosperidad. En sí. Se oponen a todo el Táchira. Y yo estoy aquí para defender los intereses del Táchira. También quiero preguntarle a John Carrillo, porque John Carrillo ha sido, ya lleva años en esa batalla,

0: Él sabe de qué estamos hablando y entre tantas batallas es reactivar el sector productivo, las industrias. Mire, yo hablé allá en la asamblea de reactivar el sector textil, tan depauperado en Ureña, el sector metalmecánico, el sector de autopartes. Me siento orgulloso del sector de plástico, pero hay que fortalecerlo, del sector del vidrio. Hay grandes empresas en Ureña, hay grandes empresas. Necesitamos inversión, necesitamos reactivar el CASTA, que venga una empresa, el que tenga real, pues, sea colombiana, sea china, sea norteamericana, no nos interesa de dónde sea. Lo que queremos es reactivar el CASTA y estamos abiertos a recibir inversión nacional o extranjera. Yo no tengo aquí prurito, mire, que si vienen alguien de Bosnia y Herzegovina, bueno, ¿qué me importa? Que si vienen los rusos, que vengan los rusos. Que si son gringos, que vengan los gringos. ¿Cuál es el problema? A la inversión. A la inversión no hay que tenerle miedo. Lo que hay que tener es las reglas claras, eso sí. ¿Cuáles son los términos para la inversión? ¿Qué va a generar para el Estado? ¿Cuántos empleos va a generar? En eso sí hay que estar claro y yo me pongo al frente. Así que bueno, John Carrillo, ¿qué nos dices tú de esta expectativa que tenemos, esta batalla que estamos dando y que estoy, anótenlo ahí, que estoy seguro que lo vamos a lograr? La zona económica especial de frontera va a ser un hecho. Y ese día, bueno, yo voy a celebrar. Yo no tomo miche, porque de verdad es muy fuerte. Pero yo creo que ese día me echaré un traguito, aunque sea uno. Un miche esos cachicameros allá de pregonero, porque valdrá la pena, porque no será cualquier cosa. ¿Qué nos dice John Carrillo?
1: Bueno, gobernador, un saludo muy especial para usted, para toda la audiencia, el reporte Bernal, que a esta hora nos sintonizan. Bueno, de verdad que muy contento. Yo quiero decir de manera muy, muy respetuosa, de verdad que agradecerle a usted enormemente, primeramente a Dios, haciendo quizás una retrospectiva de cuando usted llegó hace algunos años al estado Táchira. Bueno, teníamos una frontera primero cerrada, los pasos tradicionales por los puentes legales, y luego, bueno, sumergida en absoluta violencia. Bueno, años después, que no solamente se puede decir que ya la frontera está dinamizada nuevamente y que está en absoluta paz y tranquilidad, sino que además el sueño de muchos años y el anhelo de muchas personas, como es esta zona económica especial y binacional, bueno, estamos a un pasito. De verdad que para nosotros es muy gratificante. En nombre del pueblo fronterizo, en nombre del pueblo Ureña, no queda otra cosa que agradecerle. Usted decía algo que es muy cierto y que es necesario resaltarlo, porque quizás hay personas que confunden un poco la iniciativa. No se trata solamente de bondades en materia de tributaria o flexibilización de trámites para empresas o para la mediana, pequeña o gran industria, sino que se trata también de bonanza económica, de fuentes de empleos, para una capacidad instalada que tenemos en Ureña, que en otro momento fue de las más grandes del occidente del país, fue una de las zonas industriales más operativas. Usted acaba de mencionar algunas áreas específicas, como es el área textil, el área de plástico, que es muy fuerte también en nuestro municipio, entre otras. Y hay que sumarle también ahora el área piscícola, gobernador. También se está emprendiendo de manera muy fuerte en el sector rural, con lo que tiene que ver con la parte de tilapia y de cachama. Entonces, lo vemos con buenos ojos, estamos muy complacidos, contento de formar parte de este equipo de trabajo, de estar al frente del poder político municipal con usted como gobernador, y que bueno, le sigamos dando buenas noticias a toda la frontera del estado Táchira, en este caso el municipio Pedro María Ureña, trabajando fuertemente, gobernador, con lo que tiene que ver la reparación del puente Francisco de Paula Santander. Hay que señalarlo, si se me permite, no fue que sufrió ningún daño estructural, gobernador. De hecho, una buena noticia, que seguramente usted lo sabe, ayer la empresa que está trabajando, por instrucciones del Ministerio de Transporte y por supuesto del Ejecutivo Nacional, la presidenta encargada, Delcy Rodríguez, bueno, determinó que la losa que une la estructura del puente con el terraplén o la rampa de acceso al puente no sufrió ningún tipo de daño a nivel estructural, sino que solamente el asfalto fue el que sufrió allí un hundimiento producto del socavamiento de la lluvia. Eso gobernador, parafraseando palabras suyas, para los augureros el desastre, quienes apostaban a que el puente, de ser posible, se cayera, gobernador.
2: Correcto.
1: Para responsabilizarnos al Ejecutivo Nacional, al Ejecutivo Regional y, por supuesto, a la Alcaldía de, bueno, situaciones que escapan a nuestra voluntad, que son los embates de la naturaleza y de cómo el cauce del río últimamente, o en los últimos años, ha venido recostándose al territorio venezolano, gobernador.
2: Correcto, correcto. Y estas son las obras. Por sus obras los conoceréis. ¿Ah? Lo dice la Biblia, por sus obras. Y quiero ahora otra noticia, otra notición de última hora. Tum, tum, tum, tum. Entregué al compatriota Jorge Rodríguez, en nombre de los ganaderos del país, el proyecto de reforma de la ley penal de protección a la actividad ganadera. ¿Qué significa eso? Lo voy a decir en criollo. Quien se roba un ganado, el delito es menor. Y eso implica que se siguen robando ganado en diversas partes del país. Pues esta reforma de ley, entre otras, otros articulados, eleva las penas de 8 hasta 15 años de prisión a quien robe ganado. Y hay sus particularidades, si está en complicidad, etcétera, etcétera. Esta ley es una ley para proteger y apuntalar mucho más a la inversión, a los hombres y mujeres que trabajan el campo en la producción bovina, bufalina, caprina. Y es un trabajo de la Federación de Ganaderos de Venezuela, pero surgió la iniciativa de aquí del Táchira. Surgió la iniciativa del Táchira. Y ayer le pasé al compatriota Jorge Rodríguez la propuesta de ley para que se estudie en la Asamblea Nacional. ¿Y saben de dónde surgió la propuesta? De la visita de Diosdado Cabello al Táchira. Porque cuando invitamos a los sectores productivos, Edgar Medina le asomó la necesidad de una reforma de ley. Edgar Medina, presidente de la Federación de Ganaderos. Y entonces Diosdado le dijo, bueno, pero proponla. Se elaboró la propuesta y se entregó ya formalmente a Jorge Rodríguez. ¿Qué significa? Seguimos trabajando por Venezuela. Seguimos trabajando por el Táchira. Seguimos trabajando por la producción. Bueno, vamos a conversar con el doctor con el doctor Rafael Medina. Porque estamos conmemorando un año más de Barrio Adentro. Y yo me siento orgulloso. ¿Saben por qué? Porque yo contribuí con un granito de arena a Barrio Adentro, siendo alcalde de Caracas. Una locura. Era una locura. ¿Saben de qué? Algunos se van a molestar, pero yo tengo que recordarlo, pues es la historia. Una locura del comandante Hugo Chávez con el comandante Fidel Castro. Y este que está aquí estaba en el medio porque era el alcalde de la ciudad de Caracas. Y me tocó a mí recibir los primeros 54 médicos cubanos y llevarlos barrio adentro, rincón adentro, pueblo adentro. Y hoy me siento orgulloso que la vida me haya permitido tan apuntalar tan hermoso programa. ¿Qué nos dice el doctor Rafael Medina?
3: Bueno, saludos, comandante gobernador y toda la audiencia. Sí, efectivamente, un 16 de abril del año 2003 comenzó esto que parecía una utopía. Teníamos un sistema público nacional de salud totalmente desmembrado, donde producto de lo que era una desinversión provocada en materia de salud, conllevó a que nuestro primer nivel de atención, que es la atención primaria de salud, quedara totalmente inexistente en nuestro país, ya que no generaba, en un sistema que estaba totalmente mercantilizado, dividendos para los gremios que desafortunadamente durante más de 30 años eran prácticamente los que gobernaban en materia de salud en nuestro país. Usted fue ya quien en su momento rompió el paradigma y pudo luchar no solamente contra los detractores naturales que ya tenía el sistema, sino también contra esa cantidad de gremios que buscaban siempre la manera de que el primer nivel de atención en materia de salud pasara totalmente desapercibido para los gobiernos. Y es cuando el presidente

Hugo Chávez y el presidente Fidel Castro, conjuntamente con usted, deciden enfrentar toda esta serie de colegios, gremios y federaciones y poder cumplir un sueño, que era que los médicos pudieran ir hasta el territorio. Amenazas, sanciones por parte de los colegios de médicos y por parte de la Federación Médica a quienes se quisieran sumar, evitaron que médicos venezolanos pudieran tomar la iniciativa que ya estaba decidida por parte del alto de gobierno y por parte de usted como alcalde de Caracas. Y es cuando se decide entonces recibir el apoyo del recurso humano de nuestra hermana República de Cuba y poder entonces el 16 de abril del 2003 empezar a recibir atención médica directa nuestro pueblo en su casa, en su territorio. Esto permitió que el primer nivel de atención pudiera nuevamente surgir, crecer y entonces poder darle la atención a los desamparados de toda una vida por el Sistema Público Nacional de Salud, porque ni siquiera jornadas médicas llegaban a esos apartados sectores. Y comandante, siempre lo hemos reconocido, barrio adentro tiene un ejército de batas blancas, de uniformes blancos y siempre con el corazón en la mano, con profundo agradecimiento, le hemos dicho a ellos gracias por todo ese apoyo.

0: protagonista que no solamente tenía que traer los médicos cubanos, sino que tenía que ver la manera cómo enfrentarlo. Por eso, la directiva de la Corporación de Salud del Estado, la Fundación Misión Barrio Adentro, quieren hacerle a usted, como padre de Barrio Adentro, un hermoso y merecido reconocimiento, porque Barrio Adentro le está agradecido.
1: Es la hora, es la hora. Gracias, Fermina.
2: Son las 12, 12 del mediodía.
3: A continuación, escucharemos las gloriosas notas del himno nacional de la República Bolivariana de Venezuela, letra de Vicente Salas y música de Juan José Landaeta.

Hola, ¿qué tal? Buenas tardes, un abrazo, qué gusto saludarles. Hola, ¿cómo están? ¿Cómo les va? ¿Qué hay de nuevo? Bájale volumen aquí, por favor. Ok, perfecto. ¿Qué les iba yo a comentar? Bueno, bienvenidas, bienvenidos a Campeones en Acción. Vamos a estar solo unos minutos nada más porque tengo compromisos en la frontera. Hay una empresa anunciante, ya les voy a ir hablando de ellas, de esa empresa anunciante esta tarde, el lunes. Ex Ibicol es una empresa colombiana que tiene unos precios espectaculares en exhibidores, en maniquís, en guardarropa, o sea, para el hogar y para los emprendedores, para las tiendas, para que exhiban de mejor manera los productos, las camisas, los pantalones, los zapatos, supermercados. Entonces, bueno, nos pidieron, nos han solicitado dialogar con nosotros y bueno, estamos pues en eso. Entonces esta tarde tenemos allí una reunión sumamente importante con ellos. Bueno, vamos a hablar un poquito de Táchira. El próximo domingo el equipo deportivo Táchira, el próximo domingo el equipo amarillo y negro estará enfrentando otra vez al Metropolitanos. Otra vez al equipo Metropolitanos en la capital de la República estará enfrentando el equipo deportivo Táchira. Por ahí un video que se filtró un video de que la liga ha publicado en torno a que sí o no haya sido fuera de lugar el golecito que hizo Metropolitanos. Se filtró en la liga, no es que la liga lo haya publicado, es que se ha filtrado. Y entonces, bueno, me explicaba Anderson Sánchez hace ratico, que lo estoy llamando, me explicaba que si uno de los jugadores del equipo Metropolitano, era el 30, a ver quién es el 30, el jugador número 30 del equipo Metropolitanos, estaba habilitado, o sea, participaba en la jugada. Si participaba en la jugada, pues era posición adelantada del jugador y por lo tanto se inhabilitaba la jugada. Por lo tanto, el gol quedaría anulado. Sneijder Navarro. Entonces, si él participaba, quedaría la jugada inhabilitada. Y no sé, es cuestión muy subjetiva allí. Me parece que no participó en la jugada. La gomita me dijo que sí había.

0: participado en una jugada. Entonces, bueno, aquí tengo a Anderson Sánchez La Gomita. ¿Qué tal, Gomi?
1: Hola, campeón, muy buenas tardes. Saludos para usted, para toda la amable audiencia, campeona 96.5 FM. Como siempre, es un placer acompañarle ahora en el programa Campeones de Energía.
0: Sí, oye, Gomita, ¿viste el video? ¿El video que se filtró o lo publicó la liga? ¿Cómo es el cuento de la posible inhabilitación de la jugada o habilitación de la jugada del golecito del equipo Metropolitanos?
1: Que aparentemente se filtró, o a lo mejor fue a propósito, o a lo mejor es como una manera de demostrar según la liga de que según para ellos o para nosotros fue a filtrar, no estaba fuera de lugar, porque de verdad ya el video no se volvió a confirmar. Pero para mí es fuera de juego, porque si no es fuera de juego del que define la jugada, porque Bianchot dice que termina capitalizando el gol del empate. Ese es Leider Navarro, el número 30, el que cuando inicia la jugada, porque es una pérdida de la pelota en salida de Juan David Sánchez, ese es el primer aspecto que hay que tomar en cuenta también, ¿no? Pierde Táchira en salida, un error de Juan David, recupera a George Agine, que es uno de los excelentes volantes que tiene la mitad, copiado, él tiene la recuperación de la pelota, filtra al área y empieza la movilidad allí, hay una confusión en el área de los defensores, le quedó a Bianchotti para definir, pero si bien no toca la pelota de Schneider, pero él va a participar en la jugada. Cuando sale el pase al área, inmediatamente él está fuera de juego y participa en la jugada. Automáticamente al participar, pues la jugada debe ser invalidada, y eso no fue lo que se dictaminó por parte del árbitro, que se revisó, pero creo que ahí se equivoca Estefanía Escobar, quien era la que estaba tomando la voz ahí en el bar.
0: Sí, es como muy subjetiva la apreciación, ¿no? Yo observo que no participa Schneider Navarro en la jugada. Creo que se quedó quieto. Ahora tú me dices que sí participó. Al participar, pues indudablemente que la jugada queda inhabilitada y el gol también.
1: Sí, indudablemente que he observado en reiteradas oportunidades en la jugada que Schneider Navarro no se queda estático. Él va a participar en la jugada, va a atacar la pelota. Lo que sí mencionar es que el jugador en ningún momento tiene contacto con el balón, pero eso no significa que por no tener el contacto con el balón va a habilitar la jugada. Pero bueno, hay mucho, la verdad es que la jugada fue muy, muy cerrada, muy milimétrica, pero fue revisada en el VAR y bueno, Estefan Escobar terminó dándole el gol al equipo de Metropolitanos para el espacio. Sí. Pero hay muchas cosas también porque si bien pudo haber sido fuera de juego, no, mira, tiene que levantar muchísimo lo futbolístico y también recordar que regresaron los problemas de definición.
0: Sí.
1: Mira, generó posibilidades y no terminó por concretar. Futbolísticamente, pues se generaron algunas dudas por parte de Táchira y también, como lo mencionamos el día del partido, creo que hay que darle mucho mérito a Metropolitano porque de verdad que hizo muy buen trabajo, no vino a encerrarse, presionó, dominó la pelota y generó situaciones también. Alejandro Nacho también tuvo que ser protagonista. Porque también tuvo que intervenir el arquero de Táchira.
0: Sí, señor. Bueno, Anderson, yo sé que estás ocupadito en tu trabajo. Eso estamos claros. El equipo tienes que mejorar en la marca, mejorar en la creación de juego y ya volver a la definición, ser más concreto arriba y colocar el técnico, los jugadores que deben estar. Ayer hubo rueda de prensa, pero de verdad yo ni me enteré porque he estado muy ocupado con mi agenda. ¿Qué dijo el técnico? ¿Retorna ya Adalberto Peñaranda? ¿Oíste la rueda de prensa algo?
1: Sí, Alberto Peñaranda ya está trabajando con el equipo, ya está formando parte de los trabajos del equipo amarillo y negro. Seguramente va a estar dentro de los disponibles para el día domingo, que es una muy buena noticia. No sé si vaya a arrancar en el 11 titular, pero sí, Alberto Peñaranda ya está trabajando hace algunos días con Táchira y va a estar dentro de los convocados para el partido del domingo. Devin Alfonso sí no va a estar, y según lo que dijo el técnico es que probablemente se va a perder todo lo que es esta del torneo de apertura, de los cuadrangulares. es lo que ha mencionado el técnico. El resto prácticamente de posición, todavía Carlos Calcaterra que está bajo observación médica, pero que ya viene trabajando con el equipo, ha evidenciado dolor Carlos Calzadilla, y es muy probable que tampoco esté dentro de la convocatoria. Lamentable lo de Elkin Alfonso, que es muy probable que ya esté a disposición bajo el cuerpo técnico para el torneo clausura.
0: Dale, dale, dale. Bueno, Gomita, muchísimas gracias, Gomi. Temprano el domingo para que analicemos todo esto, ¿ok?
1: Sí, claro que sí,
0: Dios, estaremos con una emisora en la zona norte, ¿no? En la zona sur del estado, ¿no?
1: Sí, Bacana 94.9 FM, que viene vinculándose, ampliando nuestro sonido para toda la zona sur del estado Táchira.
0: Con Bacana. Listo, Gomita, muchas gracias. Un abrazo. Dale. Bueno. Sí, señor, sí, señor. Ok, perfecto. Bueno, teníamos eso para comunicarles a ustedes. Nosotros nos vamos. Tengo una reunión en Cúcuta, Colombia, así que vamos saliendo para allá. Chao, chao, chao. Feliz tarde, chao. David, ¿está en el baño?

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